Una suscripción completamente gratuita, no pide certificado bucodental, no pide vacunas, no pide nada. Lo único que pide es que tengas ganas, pertenezcas al Club Cero y empieces a disfrutarlo. Tenemos todas las redes, tenemos a los NH manejándolas. Tenemos un mail, lanochedelacero@radiocero.fm. Ahí respondo personalmente. Tenemos a Nacho Bianchi en la coordinación general, y lo que digo de un tiempo a esta parte, y es lo que más me gusta decir, nos tenemos, amiguitos. Empezó esta noche del acero de viernes, la última de la semana, hasta el martes que viene, ¿eh? Bienvenidos.

No sé si vieron en las redes, si no lo hicieron, yo les recomiendo enormemente que lo hagan. Pongan niños africanos que bailan y pongan la cantidad de videos, la sincro, la gracia, la destreza, la velocidad, la disciplina, la belleza de estos niños que bailan con los pies descalzos. No ha sido en vano. El mundo entero ha podido verlos, chiquitines, desde 5 años hasta 12, 13. Son una banda de niños que bailan canciones que suenan, no cantan, bailan. Y bailan prácticamente rayando la perfección. ¿Por qué estoy hablando de esto? Porque les conté que una de las artistas que va a participar en el Medio Tiempo, esto es una locura, de fútbol, es Shakira. Y Shakira, que conoció, igual que cualquiera de nosotros, a estos niños bailando con los pies descalzos, los invitó de manera formal para que sean el ballet de ella mientras canta esta canción, creo que era Dai Dai, en un evento que el mundo entero va a estar mirando. Si bien a mí la canción no me gusta, tampoco me gustó porque esto es África, sin embargo sí me gusta ella, porque no sé si saben que con las regalías de aquella canción construyó una escuela para niños necesitados en África, justamente. Así que vamos a ver qué sucede, ojalá que les ponga un instituto de baile a estos pequeños que la van a estar acompañando. Yo no sé si quiero ver tanto a la selección argentina y a Messi levantar la copa como a estos niños bailando al lado de Shakira. La banda es conocidísima por todos nosotros porque son los One Republic, pero la canción que vamos a escuchar se compuso en el 2020, se sacó a la luz, se editó en el 2022

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¿Se acuerdan de El Soldado de Invierno en la serie de Marvel? Que cuando empieza el Capitán América, la primera del Capitán América, que él es un globulito así, chiquitito, flaquito, que quiere ser soldado y lo rebotan justamente por chiquitito hasta que lo meten en un experimento y termina siendo el enorme Capitán América. Durante el proceso de esta pequeñez humana, él tiene un mejor amigo, que es un soldado que tiene todo el éxito, todas las minitas, las más bellas mujeres lo miran, y al otro, que es un enclenque, no lo quiere nadie, hasta que conoce a un soldado del ejército, a una mujer que se enamora de verdad de su cabeza y de su corazón, que termina siendo su gran socia en el Capitán América. Bueno, ese soldado que es su amigo, en el avance de las películas y del desarrollo de los personajes de Marvel, termina siendo el Soldado de Invierno, que finalmente, después de muchísimos años, padece lo mismo que él, una especie de criogenización que lo mantiene vivo, y en el presente actual del Capitán América, él también aparece cuando debería estar recontramuerto por una cuestión de tiempo. Ese actor se llama Sebastian Stan, o Sebastian Stan, si les gusta más. Estuvo en una rueda de prensa porque va a ser de Harvey Dent en la 2 de Batman, y habla de la ambivalencia que tiene el personaje, que tiene que habitar. Hoy es el famoso Bucky de Marvel, o el Soldado de Invierno. El Soldado de Invierno se llama Bucky. Pero también puede ser el Tommy de Pam Anderson, el famoso Tommy Iommi, que representaría a Tommy Iommi como pareja de Pamela Anderson. Bueno, la cuestión es que estuvo en el Festival de Cannes, como están todos, porque está explotada la situación al respecto, y en un momento le hacen un comentario sobre Donald Trump. Él medio contesta sonriendo y la sala entera larga una carcajada. Cuando la sala entera larga una carcajada, él pide, por favor, que todo el mundo se calle la boca y hagan silencio, como medio retándolos, porque dice que salta a la vista lo que está pasando, porque sinceramente el tema no tiene ninguna gracia. La situación que estamos viviendo en Estados Unidos es verdaderamente complicada. Y hay un montón de actores, después voy a refrescar esto con otra noticia. La noticia en este caso es que Stan les pide, por favor, que dejen de reírse, Sebastian Stan, porque es terrible lo que están viviendo los actores, y no solo los actores que se manifiestan a favor de Palestina, quedan como en reducidos a la nada misma en Hollywood, sino que los mismos ciudadanos en Estados Unidos están atravesando momentos tremendos porque el ICE está haciendo desastres. Bueno, el Soldado de Invierno, el prototipo de el enemigo del Capitán América, termina siendo más Capitán América que el Capitán América mismo, con una conciencia ciudadana espectacular, quejándose del presidente de Estados Unidos y lo que esto implica. Future Nostalgia es el gran disco que catapultó a Dua Lipa a un éxito que no sabemos dónde termina, porque por la edad que tiene, para mí recién empieza. Esto sucedió en el año 2020. Lo que vamos a escuchar de este trabajo se llama Levitating, para el que quiera subir el volumen en esta última noche del acero de la semana.

Y llegó el momento de contar la primera curiosidad del mundo nocturno y tiene que ver con las increíbles noches de contrabando en los puertos de Londres para poder comercializar el té. Durante el siglo XVIII, el té se convirtió en uno de los productos más codiciados, de todo Gran Bretaña, y su consumo legal estaba fuertemente gravado por impuestos que llegaron a superar el 100% del valor del té. Por lo tanto, era un bien no costoso, prácticamente inaccesible. Y frente a esta gran carga impositiva que duplicaba el precio de la infusión, se hizo un circuito de comercio ilegal que operaba irrestrictamente bajo el amparo de la noche para burlar los controles en la aduana. En esta dirección, las transacciones clandestinas se realizaban a espaldas de la ley, en rincones muy solitarios y en muelles oscuros, en donde un montón de barcos descargaban rápido la mercancía que antes era custodiada por la armada, dispuestos a combatir. Acá era todo lo contrario, ni autoridades ni corona. La dinámica en este mercado requería una logística, precisa para garantizar la calidad del producto antes de que empezara a distribuirse. Y en estos depósitos del puerto, los contrabandistas tenían que catar y evaluar las hojas de té durante la madrugada para poder asegurarse de que no estuvieran adulteradas con hojas de otra cosa, por ejemplo. Y sin embargo, según fuentes de la época, el negocio comenzó a decaer en el siglo XIX cuando el gobierno se dio cuenta y redujo todos los aranceles al 12.5%, eliminando así el peor enemigo, que era el contrabando de la noche. El nombre es tremendo, no lo voy a traducir y ojalá la gran mayoría lo va a entender. Father of All Motherfuckers. Este disco salió en el 2020 y tiene que ver con una banda punk, obviamente, con ese nombre que pretendíamos que no fuera una honestidad alucinante. Punk melódico, Green Day con Oh Yeah. Para el que quiera subir el volumen en esta noche del acero de viernes, la última de la semana.

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18: La costanera de la ciudad de Buenos Aires se va a convertir en puro rock and roll. Escuchen esto porque de verdad es digno de ir a visitarlo. bateristas de Los Piojos, bateristas de Rata Blanca, que son varios, desde Fernando Escarcela hasta Rowek, bateristas de Los Redondos, bateristas de todos lados van a tocar gratis. El evento se llama Baterías a la Plaza y llega por primera vez a la ciudad de Buenos Aires. Va a reunir a músicos profesionales y a músicos aficionados, solo bateristas, lo aclaro, para interpretar clásicos del rock nacional y del rock internacional junto a bateristas icónicos. El evento de baterías al aire libre cuenta o va a contar con más de 200 bateristas que se van a juntar todos en el mismo momento y en el mismo lugar. Esto va a ser en el Parque Arroyo Vega, en la Costanera Norte, para participar de la primera edición porteña de Baterías a la Plaza, que ya empezó en el año 2021 en nuestro país vecino, conocido como Uruguay. La jornada va a empezar a las 4 de la tarde, por supuesto que tiene entrada libre y gratuita, y lo único que quiere el evento es proponer una experiencia colectiva y única en que bateristas de todos los niveles, desde aficionados hasta a profesionales, van a tocar sincronizados un repertorio de temas clásicos del rock argentino frente a todo el público. Sebastián Cardero de Los Piojos, Fernando Escarcela de Rata Blanca, Sebastián Peiseré de Los Abuelos de la Nada, Walter Sidoti de Patricio Rey, Andrea Álvarez va a estar también, que tocó desde Soda Stereo hasta su propio proyecto personal, van a ser algunos de los bateristas conocidísimos que van a formar parte del evento. El encuentro va a ser en el Parque Arroyo Vega, que está en Costanera Rafael Obligado 4899, frente al Aeroparque Jorge Newbery y a poquitos metros del Río de la Plata. Debido a la gran convocatoria que se espera, están pidiendo por favor a aquellos que vayan en auto, a aquellos que tengan que armar o desarmar, que vayan con el tiempo necesario porque están convencidos de que esto va a ser una locura llena de gente. 30 de mayo, creo que es el detalle que me faltaba, 30 de mayo en el Parque Arroyo Vega, a los que quieran participar hay un formulario para completar, inscribirse y, cariño, salir a tocar. Yo siempre les cuento que el cantante de esta banda, Rob Thomas, es como el fetiche cada vez que Carlos Santana invita a alguien a hacer magia con la banda y con la voz, lo invita a él. Pero él tiene su propia banda, la banda se llama Matchbox 20, que en el año 1997 sacaron el disco Yourself or Someone Like You. Lo que vamos a escuchar es lisa y llanamente Push, para el que quieras, Push, Push, como te guste más, para el que quiera subir el volumen, obvio.

Bueno, resulta que en las nuevas generaciones de músicos y de artistas europeos hay un par que vienen picando en punta. Aún no lo nombré 200 millones de veces porque fue en algún punto el niño mimado de Ozzy Osbourne y de Sharon, por supuesto. Y estamos hablando de nada más y nada menos que de Youngblood, el jovencito Youngblood, que prometió que en cada concierto de acá que se muera, sus conciertos iban a cerrar con Change de Black Sabbath, del disco Black Sabbath 4, un lento, una canción espectacular. El otro personaje en la contienda, no sé si les dije que esto no es una noticia, es un chisme lo que les voy a contar, que no hay nada que me guste más que contar un chisme. Bueno, el otro es Machine Gun Kelly. Parece que Machine Gun Kelly iba a dar un concierto y en algún lugar de las redes el Youngblood le puso que tuvo que cancelar porque vendía las entradas caras. ¿Qué pasa? ¿Estás vendiendo las entradas muy caras? Le dijo uno. Ustedes no saben lo que le contestó el otro. ¿Qué me venís a decir a mí si vos tuviste que cancelar un concierto porque no vendías directamente entradas y me criticás a mí que las vendo caras? Vos, que no solo no vendés entradas, sino que dijiste que cancelaste tu concierto por una cuestión de salud mental. Mentiroso. Chicos, se pelearon. Varios medios están diciendo marketing.

amigos, enemigos, ¿qué pasó acá? No sé qué pasó, si es verdad o si es mentira, pero lo que pasó, yo se los conté. Vamos a viajar todos juntos al año 2009, cuando una banda francesa, que me encanta incluso la dupla del cantante y su esposa, que no es ni más ni menos que Sofía Coppola. La banda se llama Phoenix, sacaba el disco Wolfgang Amadeus, y no es Mozart, es Phoenix. Y lo que vamos a escuchar es Listomania, para el que quiera subir el volumen, como voy a hacer yo, porque me encanta. En esta última noche del acero de la semana.

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5: Y llegó el momento de compartir la segunda y última curiosidad nocturna del mundo y nos vamos a ir a Escocia porque tiene un festival vikingo que prende noches de fuego y los turistas se vuelven locos. El festival se llama Aphelia, y es considerado el mayor evento dedicado al fuego y a la cultura vikinga en toda Europa. Se celebra la noche del último martes de enero en la localidad escocesa de Lerwick. Debido a las particularidades de su celebración, ha registrado en los últimos años un incremento de los turistas que alarma. La festividad le rinde homenaje a la herencia nórdica de la región, donde los vikingos estuvieron asentados por más de 600 años, y ofrece una experiencia nocturna basada en desfiles de antorchas, quema de una embarcación tradicional a escala real, y el evento funciona bajo una estricta reglamentación local. Mientras los turistas participan exclusivamente como espectadores, solo y solo los habitantes residentes tienen derecho a vestirse con los trajes de la época, los trajes vikingos. La dinámica central y el principal atractivo para los extranjeros empieza a las 7:30 de la tarde, donde la iluminación urbana se corta y empieza la iluminación nocturna. Y les cuento en qué va. Un escuadrón de 800 residentes caracterizados como guerreros vikingos empiezan a marchar por la calle llevando antorchas prendidas. Y esto se lo conoce como el Drakkar, que es la emblemática embarcación nórdica construida manualmente por artesanos locales durante todos los meses previos al evento. Y cuando el recorrido termina con todas estas antorchas, todos rodean el barco, siguiendo una señal coordinada, obviamente, tiran las antorchas adentro del barco y lo prenden fuego en su totalidad a cielo abierto ante la locura del público presente. La celebración mueve uno de los motores más importantes de la economía de la isla mediante la contratación de hoteles y, obviamente, restaurantes todo el tiempo. Más allá del festival que es esperado por los habitantes del pueblo durante todo el año, hay decir que cada vez incluso los participantes se dejan la barba durante meses y meses y meses para llegar al concurso de las barbas, lustran sus armaduras y al final la quema nocturna del barco, las celebraciones se trasladan a salones comunales y establecimientos privados que permanecen abiertos hasta el amanecer para poder seguir la fiesta y seguir bailando, bebiendo, cantando y comiendo en el invierno del norte de Escocia, que te la regalo. Así que si ya tienen ganas de hacer una actividad nocturna el primer martes de enero, o sea, el frío más cruel, ahí. Han sacado un disco nuevo que no he escuchado y espero prontamente poder adquirir. Por ahora vamos a viajar al año 1981, cuando una banda hermosísima, conocida como The Rolling Stones, presentaba su gran Tattoo You. Lo que vamos a escuchar ya es tan clásico que no necesita presentación. Damas y caballeros, Start Me Up, para el que quiera subir el volumen en esta última noche del acero de la semana.

La presentación de la película que le tocó a él es El Ser Querido. En realidad no es la presentación de la película. Él trabaja en El Ser Querido y cuando se hace el Festival de Cannes van los representantes de la película y por supuesto él no se quedó afuera. Y estoy hablando de un español absolutamente comprometido con su país y con el mundo, conocido como Javier Bardem. Dice que ha perdido un montón de trabajos sobre sus ideas políticas. ¿Y cuáles son sus ideas políticas? Apoyar deliberada y libremente a Palestina en una guerra tremenda. No solo es él, Cate Blanchett dijo lo mismo, hay un montón de actrices que dicen que sus propias agencias las han echado de la agencia por haberse manifestado a favor de Palestina. Esa no es la noticia. Javier Bardem también dice que lo bajan de un montón de lados, pero que tiene tantos pedidos de otros directores de Estados Unidos y de Europa que lo tiene sin cuidado. La noticia es la siguiente. En el Festival de Cannes tuvo la oportunidad de manifestarse y decir que aquellos que van haciendo listas negras y tachando, como lo han tachado a él y han tachado a un montón de actores y de actrices por haberse manifestado a favor del pueblo palestino en una guerra tremenda, dice que son ellos los que fabrican las listas negras, los que van a terminar siendo expuestos y van a terminar sufriendo las consecuencias. Porque en un momento la industria de Hollywood era el 100% de todos sus habitantes. Hoy, por más que trabajes en Hollywood, podés quedar afuera de sus filas por haberte manifestado como Javier Bardem, como Cate Blanchett y como cualquier cantidad de actores. Brad Pitt, no saben la cantidad de actores que se han manifestado. De hecho, Brad Pitt está poniendo plata para bancar una producción que habla de una niña que fue muerta en Palestina cuando una bomba cayó en el auto. Ella iba con su familia, civiles, murió la familia y solo quedó la niña. Viva. Tantas horas en el auto, tan agónica y tan terrible el pedido de ayuda para poder encontrarla y dar con ella cuando los cuerpos de rescate médico dieron con ella. Ya estaba muerta. Fue tan tremenda la historia que hasta Brad Pitt pone plata para hacer esta película. Entonces, se está dando vuelta la taba y está siendo la mayoría de Hollywood la que está en contra del mismo Hollywood. Saben que Hollywood es judía. Y por favor entiendan que decir judío es decir argentino, es decir francés, es decir italiano. Es dar una información geográfica. No es religioso y no es peyorativo decir judío, es decir, el lugar del mundo o la región geográfica del mundo que ocupa. Hubo mucha gente que se manifestó en contra de ella porque aparentemente es antiaborto, es súper pro iglesia. Y ya hay un montón de jóvenes y sobre todo artistas que, por más que no lo compartan, se callan la boca por la necesidad de otra. Eso se llama solidaridad, humanidad. Y aparentemente Gwen Stefani manifestó todo lo contrario. Así y todo, en el año 2006 sacó un discazo. Y como la canción y el disco se llaman igual, lo vamos a decir una sola vez. Es parte de su segundo disco solista. Recuerden que ella volvió con la banda, con los No Doubt, e hicieron una serie de conciertos en Las Vegas, en la famosa esfera, ¿no? Pero bueno, ahora vamos con su segundo disco solista y esto es The Sweet Escape. Como digo siempre, para el que quiera subir el volumen, por supuesto.

0: Muy bien, damas y caballeros, miren sus relojes, nos tenemos que ir. Estuvo en la musicalización, edición y operación técnica Rodrigo Grondona, en las curiosidades del mundo nocturno Martina Rojo, y para todo lo demás estuve yo. Y lo más bello, importante de todo esto es que, por supuesto, también estuvieron ustedes, ¿eh? Les mandamos un beso gigante. Les deseamos un fin de semana salvaje, como cantaban los Brujos. Y ojalá que el martes, a partir de las 9 de la noche, podamos encontrarnos todos nuevamente acá. Gran fin de semana largo y ojalá hasta el martes.
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Muy buenas noches a todos, ¿cómo están? Bienvenidos, bienvenidos a la noche del viernes. Claro, la única noche en Cero Playlist donde jugamos enteramente con la hora, abriendo el fin de semana con música electrónica. El nuevo rumbo que hemos encontrado sobre los días viernes es que hemos estado repasando, por ejemplo, lo que hemos hecho con Portal Cero, que, bueno, a partir de julio más o menos les voy tirando algunos anuncios. Ya vamos a estar con más fuerza, ¿eh? Atención a eso. Pero ya que la misión es hacerles conocer distintos, bueno, DJs y productores, vamos a encarar cada viernes un set distinto, ¿sí? Entonces, lo que vamos a hacer ahora es visitar plataformas como SoundCloud, por ejemplo, o el mismo YouTube. Sin embargo, amigos, ahora lo que vamos a conocer es a O.J. Baby, o O.J. simplemente, así lo buscan, O.J., O-S-H-E. Es un DJ y también es creador de contenido y llama muchísimo la atención porque realiza los sets en entornos particulares. Ha ganado cierta estética de estar entre las montañas, en un lugar sumamente natural. Por lo general, siempre trata de encuadrar sus sets al atardecer y estar rodeado de animales de granja. Sí, siempre va a haber una ovejita dando vuelta por allí, va a haber un burro dando vuelta. Él se pone, interactúa algo con los animales. Es muy divertido de ver, pero por supuesto más de escuchar. Con lo que juega O.J. o O.J. Baby, que así lo encuentran en redes sociales, lo juega mucho con el disco house, funky house, tech house, así que mucha energía y muchos matices de otros géneros más orgánicos como el deep house. Entonces, está buenísima la propuesta de O.J. Se lo quería presentar a todos ustedes, amigos, para darles la bienvenida en lo que es este recorrido de viernes a viernes visitando distintos sets que hay en internet. Mi nombre es Gaby Girala, esto es Cero Playlist y bienvenidos.

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Buen día a todos, buen día amigos y amigas. Un sábado más estamos aquí haciendo Zero Weekend. Dos minutos pasan de las 11 de la mañana. Espero que estén teniendo un sábado hermoso. No sé si son de madrugar los días sábados. Hay mucha gente que sí, mucha gente que no. Pero las 11 ya es un horario como para, bueno, ya estar desayunando tal vez, si no estás trabajando. Pero bueno, espero que tengan un hermoso día y bueno, se van a quedar conmigo haciéndome compañía hasta las 12:30. El día de hoy, aparte de ustedes, de estar acompañándome, también me están acompañando Gabriel Vélez en edición y operación, en redes sociales, los chicos de CH Producciones, en producción general, Ignacio Bianchi. Y también les recuerdo que nos pueden seguir en nuestras redes sociales. Nos encuentran como @radio0-argentina, Instagram y X como radio0-arg. Después seguramente nos estás escuchando desde Mendoza, Mar del Plata o Pinamar. Pero bueno, si no, también nos puedes escuchar desde cualquier parte del mundo, desde donde estés, en www.radio0.fm.

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2: Bueno, me corrijo. En redes sociales tenemos a nuestros amigos de NH Comunicaciones. Un error de tipeo por ahí, pero bueno, errores humanos. Bueno, se viene. A ver. Tenemos. La FIFA confirmó a los artistas que van a protagonizar el show de medio tiempo de la final del Mundial. Shakira, Madonna y BTS encabezarán el primer show de medio tiempo en la historia de la final de la Copa del Mundo de la FIFA en Estados Unidos. Este evento se va a llevar a cabo el 19 de julio, como ya sabemos será el día de la final, y se realizará en el MetLife Stadium en Nueva Jersey y recaudará fondos para el FIFA, para el Fondo de Educación Ciudadana Mundial. Es una iniciativa que busca brindar acceso a educación de calidad y al fútbol para niños de todo el mundo. A comienzo de este mes, Shakira lanzó Die Die, que es la canción oficial del Mundial 2026, junto a Burna Boy. Mientras tanto, Madonna regresó al verano boreal al Tribeca Festival con un nuevo proyecto cinematográfico vinculado a su próximo álbum de estudio llamado Confession 2, que llegará el 3 de julio. Y por su parte, nuestros amigos de BTS han regresado, como ya lo hemos mencionado, al comienzo de este año con el lanzamiento de su sexto álbum de estudio, Arirang, su primer disco en casi 4 años después de que los 7 integrantes completaran el servicio militar obligatorio en Corea del Sur. La semana pasada, FIFA igualmente anunció quiénes serán los artistas que encabezarán la ceremonia de apertura del primer partido del Mundial en Estados Unidos, que se realizará el 12 de junio en el SoFi Stadium. En Estados Unidos se estará enfrentando a Paraguay en el primer partido inaugural del torneo. Los artistas que estarán presentes serán Katy Perry, Anita, Lisa, Rima y Tyla, entre otros. Después, en Canadá, se estarán presentando Alanis Morissette, Eliana, Jesse Reyes, Michael Bublé, William Prince, entre otros. Subirán al escenario para celebrar el partido inaugural de Bosnia contra Herzegovina en el Estadio de Toronto. Y por último, la ceremonia de apertura que se realizará en México va a incluir a J Balvin, Lyla Downs, Los Ángeles Azules, Maná, Alejandro Fernández, Belinda y Danny Ocean, antes del partido inaugural que se realizará el 11 de junio entre México y Sudáfrica en el Estadio Azteca. Entonces, recordemos, estarán presentes algunos artistas el 12 de junio en Estados Unidos, después el 11 de junio en México. Esas son las dos fechas que se realizarán los primeros partidos de apertura y habrán artistas que se presentarán antes de que comience el partido. Y después, para la gran final, que será un espectáculo seguramente y esperemos que Argentina esté ahí, se estarán presentando Shakira, Madonna y BTS.

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2: Bueno, como escucharán, los estamos escuchando a ellos, a Catriel y Paco Amoroso, que ellos ya empezaron su gira mundial en la provincia de Buenos Aires. El dúo, que es conocido por romper esquemas, comenzó cuando literalmente, así como les digo, literalmente cayó el telón. ¿A qué me refiero con esto? Porque, para explicarles un poco el contexto de cómo fue este primer espectáculo que dieron, cuando cayó el telón, ellos estaban en el centro del escenario, Catriel y Paco, en dos camillas reclinables, tipo una ambientación que recrea la habitación de un hospital. Detrás de ellos habían unas tarimas de tres niveles que representaban un coro o también una escenografía televisiva de programas como Tribuna Caliente, que esta era una ubicación VIP. Los que tenían el privilegio de ver el concierto desde adentro eran colegas, amigos, celebridades, influencers, demás. La voz de Sting también colaboró con la narrativa de Espíritus Libres desde el primer momento y como guía de una sanación de 12 pasos es otro de los hilos conductores del show, que tiene como columna vertebral las canciones de este último disco en el que participó. Recordemos que entre las localidades que van a recorrer se encuentra también la provincia de Mendoza, más precisamente se estarán presentando el día de mañana en el Arena Maipú. Así que bueno, más o menos ahí ustedes seguramente han visto algún video por redes y demás. Se ha hecho muy viral este tema de cómo ellos han presentado su gira, su concierto. Entonces seguramente han visto algún videito por ahí y esperemos en Mendoza ver exactamente lo mismo. Y también veremos quiénes van a ser los afortunados de estar en la ubicación VIP. Luego de esto seguirán su recorrido por Norteamérica, Reino Unido, Europa y por último otros países de Latinoamérica. Así que los chicos la están rompiendo. Se van a recorrer casi el mundo entero, te diría. Pero bueno, para aquellos que los van a ir a ver el día de mañana en la provincia de Mendoza, los vamos a escuchar un poquito más ahora para que vayan calentando motores.

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2: Les tengo una buenísima noticia para aquellas ex fanáticas, se podría decir, o fanáticas de los One Direction, que ya sabemos que bueno, no están unidos, uno de ellos no está con nosotros lamentablemente, pero vuelve a la Argentina Louis Tomlinson, uno de los ex One Direction. Fiel a su esencia y a su vínculo con el pueblo argentino, él vuelve a nuestro país, a nuestra amada Argentina, a la provincia de Buenos Aires, con un show que realizará en el Movistar Arena para el 2 de abril de 2027. Me estoy adelantando, pero ¿saben por qué? Les aviso esto con anticipación. Para que te puedas organizar, juntar el dinerito para pagar la entrada, el viaje, porque tal vez si no vivís en Buenos Aires y sos de otra provincia, tenés que pensar en más gastos que solo la entrada. Y es un artista que realmente reúne a mucha gente. Entonces, mucha gente va a querer adquirir estas entradas. Entonces, por eso te estoy contando con tiempo, para que te organices y vos puedas ser una de estas personas. Él se consolidó como una de las voces de su generación y llega, bueno, nuevamente a nuestro país para presentar su nuevo disco de estudio llamado Cómo Llegué Aquí, y recorre su discografía junto a sus fans. Los tickets están disponibles únicamente a través de movistararena.com.ar. La venta general ya está disponible, así que con bastante tiempo de anticipación también Luis se puso a vender las entradas. Estamos a más de... No, casi un poquito menos de un año a que esté en nuestro país. Por lo tanto, adelántate y si querés ir a ver a Louis Tomlinson, lo podés hacer. Por otro lado, ¿saben qué les quería contar? Que nosotros en Radio Cero nos hemos puesto la 10, pero enseguida les voy a contar por qué.

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Bueno, chicos, como les dije recién antes de irnos a este corte, es que con Radio Cero nos hemos puesto realmente la 10. ¿Por qué les digo esto? Además de que, bueno, porque siempre nuestra programación es hermosa. 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Por otro lado, me voy a ir hacia Mendoza, ya que Fabiana Cantilo se estará presentando en esa preciosa provincia. Es una de las voces más emblemáticas que tenemos del rock argentino, considerada la voz femenina más importante del rock nacional. Ella va a presentar su nuevo show en un formato trío, un recordatorio intenso por los himnos que marcaron generaciones, sus canciones más queridas y joyitas ocultas de su repertorio. Algunas de las canciones más famosas que tenemos de Fabiana Cantilo son Rezo por vos, Nada es para siempre, Mi enfermedad y muchas, muchas más. 40 años de rock nacional es una experiencia potente y cercana donde la energía del vivo se siente en cada canción. Ella se estará presentando el viernes 29 de mayo, en una semanita más o menos, en el Cine Teatro Plaza a partir de las 21 horas. Y las entradas las pueden conseguir a través de entradaweb.com.

Y ahora nos vamos hacia Mar del Plata, ya que les tengo una excelente noticia porque vuelve Fito Páez con Sale el Sol Tour 2026. Es una nueva gira que está emprendiendo Fito Páez y una de sus paradas será, obviamente, Mar del Plata. ¿Dónde se estará presentando? En el Estadio Polideportivo Islas Malvinas el próximo sábado 3 de octubre. A 3 años de su última presentación en Mar del Plata, en ese mismo escenario, Fito Páez volverá, como les dije, el 3 de octubre, en lo que propone que será un viaje por las canciones más emblemáticas y, bueno, una nueva lectura de ellas y sus nuevos temas, su nuevo disco. Antes de su llegada a Mar del Plata y para después seguir camino en Salta, Tucumán, Córdoba y La Plata, entre otros destinos. Y en mayo volverá al Movistar Arena en la provincia de Buenos Aires y en junio tendrá una serie de conciertos en Colombia. Las entradas ya están disponibles en allaccess.com. Por lo tanto, si vivís en Mar del Plata o, bueno, estás cercano ahí y querés ir a ver al genio de Fito Páez, te estoy avisando con anticipación también que es el sábado 3 de octubre y las entradas las puedes conseguir en allaccess.com.

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1: En La Cero. Cuatro minutos pasan de las 12 del mediodía. Nos queda un ratito nada más para estar juntos. Así que no te vayas. Quédate acá conmigo hasta las 12:30 del mediodía. Hayley Williams en Argentina 2026. La cantante y compositora Hayley Williams confirmó su esperado debut como solista en Argentina con un show único. Será el próximo 15 de noviembre en el Estadio Malvinas Argentinas. La artista presentará oficialmente su gira mundial The Hayley Williams Show. La histórica voz de Paramore vuelve al país en uno de sus momentos más importantes en su carrera, impulsada por el éxito de su tercer álbum solista, que fue un disco que lanzó en agosto pasado, recientemente nominado a 4 premios Grammy. Entonces, estamos hablando de una artista potente, ¿no? No de cualquiera. El recital será el domingo 15 de noviembre, como les dije recién, en el Estadio Malvinas Argentinas, en la provincia de Buenos Aires. Además de las canciones de su nuevo disco, el espectáculo va a recorrer toda su etapa solista. La artista, invitada para el show en Latinoamérica, Puerto Rico y, bueno, también en la provincia de Buenos Aires, será Annie DiRusso. Entonces, ella estará como invitada abriendo el espectáculo. Las entradas se venderán únicamente a través de allaccess.com y la venta de entradas generales ya están disponibles. ¿Qué momento está viviendo en este preciso momento Hayley Williams? Bueno, ha sido ganadora de 3 premios Grammy. Es considerada una de las voces más influyentes del rock alternativo moderno y la revista Billboard la ubicó entre las mejores cantantes de rock de todos los tiempos y artistas como Billie Eilish, Chappell Roan, Doechii la señalaron como una inspiración directa. Por lo tanto, te estoy avisando también con anticipación para que te organices. Lo mismo, si no vivís en la provincia de Buenos Aires, puedas buscar alojamiento, pasajes y demás, y aparte comprarte obviamente la entrada por allaccess.com, ya que estará presentándose el 15 de noviembre en el Estadio Malvinas Argentinas en la provincia de Buenos Aires. Nos vamos a quedar escuchándola, por supuesto, porque si aún no la has escuchado, escuches su bella voz.

Bueno, amigos, hemos llegado al final de Cero Weekend. Ha sido un gusto, como siempre, compartir esta mañana con ustedes. Recuerden que el próximo sábado también estaremos acá a las 11 de la mañana en punto. Y bueno, el día de hoy, como siempre, me acompañaron en edición y operación Gabriel Vélez, que se van a quedar escuchando la mejor música de manos de él. Después, en redes sociales, tenemos a nuestros amigos de NH Comunicaciones y en producción general a Ignacio Bianchi. También recordarles que nos pueden seguir en nuestras redes sociales y participar del sorteo que les mencioné de las dos camisetas de la selección argentina. En Facebook nos encuentran como @radio0-argentina, Instagram y X como radio0-arg. Vamos a tener un fin de largo. Hoy sábado, probablemente hay gente que trabaje, pero bueno, ya después tenemos el domingo y el lunes 25 de mayo. Me encantan las fechas patrias. Obviamente hay que comer pasteles, pastelitos, torta frita. Me encanta. Así que seguramente en mi casa me cocine algo bien patrio para el lunes. Seguramente nos escuchaste desde Mendoza en la 91.1, en Mar de Plata 98.9 y Pinamar 107.5. Además, nos puedes escuchar desde donde estés, como ya te he mencionado anteriormente, en www.radio0.fm. nos escuchas en calidad HD y aparte puedes descargar la aplicación de Radio Cero para participar del sorteo. 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Así que bueno, esto ha sido todo por hoy sábado. Espero que tengan un hermoso día, que compartan un hermoso sábado con su familia, amigos y demás. Y bueno, nos encontramos nuevamente el próximo sábado. Un beso muy grande.

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0: Canti. 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
1: Gracias. Chau.
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